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Hoy estamos escuchando a Ana Belén y a Víctor Manuel. Solo le pido a Dios. Leo, no haga esfuerzos ni fuerce acontecimientos para lograr sus metas. Cuanto más deje de fluir las cosas y sea paciente, mejores resultados puede obtener. Para Virgo, difícil. Viajes y contactos con el exterior no son positivos. No serán riesgosos, pero sí sumamente inestables y complicados. Socialmente, hoy mejor y un perfil más bajo. Para Libra, algo que puede salir mejor de lo que espera sin proponérselo. Plano de vínculos que hoy puede hacérsele algo cuesta arriba, mejor sea paciente. Para Escorpio, días de cansancio o desgaste físico, de baja vitalidad, no se exija demasiado. Si hoy puede evitar radicalizarse en general, en los vínculos en especial, mejor. Eso es para Escorpio. Para Sagitario, atento Sagitario, cambios y replanteos que inciden en su trabajo, en el entorno laboral, en sus actividades diarias. No busque demasiado apoyo y colaboración de otras personas. Capricornio, agradable en lo afectivo y la relación con hijos, trabajo y actividades. Está bien, pero puede verse contrariado por alguna iniciativa que no resulta como espera. Para Acuario, positivo para la vida doméstica, el hogar, cuestiones inherentes a bienes o legados. En lo afectivo, mejor controle sus reacciones, creatividad con sus bemoles. Para Acuario. Para Piscis, aunque es un día algo movido, también trae buenos resultados, la posibilidad de expansión, ir a más, ampliar horizontes, bien en movilidad, contactos, comunicación. Eso es para Piscis.

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La pausa de esta hora, volvemos con más Despertar.

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1: Son las 9 de la mañana y 58 minutos.
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0: Estamos en la mañana despertar. Gastón Puentes con la Catalina.
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0: Mi revolución.
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1: 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Esa es mi revolución.
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0: Bueno, dice Neri, ya que tenés la Catalina ahí armada, dice, puede salir otra la Catalina. No solamente le pedimos los de la Catalina, sino que vamos a solicitar a los amigos de No Te Va a Gustar, que se suban con la Catalina.
1: ¿Hola? La orilla de ese mar.
0: Pedido de la audiencia.

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0: 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Hacemos la pausa de esta hora, volvemos.

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1: Las 10 de la mañana y 30 minutos.
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0: 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El EPS prepara una nueva asignación familiar ampliada para el 2027 que unificará 4 prestaciones. Ya le vamos a dar la información de qué consiste.
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0: De cover reggae de Nino Bravo, mirá. Un beso y una flor. Seguimos en la 88.9, el Puma, ¿verdad?

Bueno, atención. Atento, Huguito, atento, Huguito. Atento, Huguito. Arias por Mejía. El cambio en el arco de Nacional marca el inicio de una nueva etapa.

Nacional enfrentará el sábado Danubio desde las 15 horas en Jardines del Hipódromo. Arias por Mejía. Se huele a todo, ¿eh? Parece el golero de Cabo Verde, creo que le iban a traer también, ¿no? Baila mi rumba. 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Carlos Rivera en la 88.9. El señor Rey, Roberto Carlos.

Carlos Rivera, Roberto Carlos, yo solo quiero un millón de amigos. A la hora 17 hoy se enfrentan Francia, Marruecos, Francia.

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Llegando al final, buena jornada. Chau, chau.

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1: Las 10 de la mañana y 55 minutos.
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0: Jueves 9 de julio, ya estamos en la radio hasta la 1 de la tarde con toda la comunicación, ¿eh? Aquí estamos comenzando, arrancando esta primera parte. Qué frío quedó hoy, ¿eh? Ayer un solcito lindísimo durante casi que todo el día. Y hoy qué frío, ni se asomó el Astro Rey hoy, ¿no? Ni se asomó, ni se asomó. Estamos comenzando, arrancando esta primera parte. Primera parte ¿con qué comenzamos? Con Sonido Cristal y con Florencia Sosa haciendo el tema ¿Cómo duele perderte? Y Miriam Britos con su banda Señora Cumbia. Así comenzamos, así arrancamos con Casa Orlando Araujo. Casa Orlando Araujo, que ya te está presentando esta primera parte que va hasta la 1 de la tarde.
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2: Bueno, muy buena elección para hoy. Hugo Rivero y José Pepe de Brum han elegido chivitos. Tres chivitos, qué lindo. Pero, ¿cómo? Vamos a pasar muy bien. Vamos a pasarlo muy bien en este mediodía. Tres chivitos, un chivito para cada uno. 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Del hospedaje, por supuesto.
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0: Y el tema que lo cantaba Facu Sánchez. 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Aquí cantaba Facu Sánchez, Rayando el Sol. 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
0: 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Para comunicarte con nosotros, 099-456-046. Sí, 099-456-046, a través de WhatsApp o mensaje de texto. Bueno, tengo el extravío por acá de un gatito que se llama Tapia. Hay 4,000 pesos de recompensa, se extravió en la calle Ituzaingó, barrio Montevideo, peludito, amarillito, de colita, llenita la colita, bien, la colita bien llenita y gordita la colita, es amarillo y blanco, es amarillo y blanco, se llama Tapia, Tapia, sí, hay 4,000 pesos, Sí, para quien lo devuelva, De Ituzaingó, barrio Montevideo, peludito, Tapia, se extravió, 4,000 pesos hay. Y bueno, y quien pueda aportar algún dato, puede comunicarse con Lorena al 098-633-206, 098-633-206. A ver si aparece Tapia.
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0: Lindo, lindo tema de La Misma Cuadra y Los Brillantes. NG, has matado este amor.
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4: Las 11 de la mañana y 29 minutos.
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0: Ya estamos con los temas solicitados aquí en la radio. 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Ya te está presentando los temas solicitados aquí en la radio. Evangelina, que está... ¡Ah, no me diga! Está lavando ropa. Lavando ropa, Evangelina, pero con la radio allí. Haciendo el pasito también seguramente, ¿no? Martín Segovia, 20 madrugadas. Para Evangelina, que está lavando ropas y que está en sintonía.
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2: 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Y acá seguimos con la música. Mirá, Leo me pide el tema de Ángela Leiva para Leo. Para Leo, que está en sintonía en casa y en sintonía del programa. Leo, gracias. Aquí está Ángela Leiva, Fuera de mi vida.

0: Bueno, les recuerdo que andamos en busca de Tapia, el gatito que se ha extraviado, que es amarillito y blanco. Se extravió de la zona de Ituzaingó, barrio Montevideo. Hay 4,000 pesos, ¿eh? Hay 4,000 pesos para quien lo pueda devolver a Tapia, a la amiga que anda buscándolo. Se llama Lorena, la amiga, y pueden comunicarse al 098-633-206. Tapia, ¿no se habrá enamorado Tapia que anda en la vuelta ahí en el barrio, no? Seguramente. Ituzaingó, barrio Montevideo, hay 4,000 pesos para quien lo devuelva. Al gatito peludito, amarillito y blanco, atiende al nombre de Tapia. 098-633-206. 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
0: 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Ya estoy con el tema para Alicia, y te cuento que Super Todo Todo tiene, mirá todo lo que tiene, tenemos una pizza más una Coca-Cola 2 litros más, una papita de 80 gramos, 250 pesos, Coca-Cola 2 litros más pizza con musa, 220 pesos, leche Parmalat 47, dos maxi fruta, manzana o multifruta, 110. 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

Qué bueno que va a estar el domingo oferta. ¿Cuántos premios van a haber para el Día del Padre? 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Nosotros a las 7 y poquito de la mañana ya preparamos el matecito y arrancamos con la barra de la radio. Vamos todos los domingos, por supuesto. ¿Qué haces el domingo de mañana? Nos vamos a la feria de oferta, que siempre hay novedades, siempre hay cosas lindas y un montón de amigos que hace tiempo que no vemos. Siempre nos encontramos para charlar distintos temas, por supuesto. En oferta, que van a haber muchos regalos para el Día del Padre este próximo domingo. Estoy con el tema para Alicia, que nos escucha allá por Río Branco. Gracias, Alicia, por estar. Un tema de Marito Silva quiere Alicia. Bonita jornada, muy amable Alicia, como siempre. Igualmente para vos. Aquí está Marito, amor de novela.

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3: Las 11 de la mañana y 58 minutos.
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0: 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Mirá, Mario que nos escribe por acá, muchas bendiciones para todos. Día feo, pero hay que dar gracias por tener salud. Hoy en casa con la familia, sin trabajar con los caballos. La nona y yo queremos escuchar La Pequeña Venecia de Platino. Gracias, Mario, por estar en sintonía. 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
0: Bien, ya llega el próximo tema para Estela en el Ferro, que está en sintonía de la radio, y me presenta un tema para el recuerdo, me pide, ¿no? Sí, me pide un tema para el recuerdo, que lo presenta La Vaquita. ¿Cuántos regalos para papá en La Vaquita? 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Para Estela en el Ferro, que me pide el tema. Acá llega Caribe con K, me pide este tema, este recuerdo, Mi Mundo Tú.

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0: 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A ver que tengo el próximo tema por acá. El próximo tema pedido por acá te lo presenta Todo Útil. Ya va a cantar la Mona Jiménez, Volvió la Loca. Mirá. La Mona Jiménez y el tema Volvió la Loca, ya viene.
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2: Y el tema lo hace Caribe con K, otro recuerdo que llega por acá para Luz y Familia, para Luz y Familia. Sí, me pide Caribe con K, quiero besarte.

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5: Las 12 horas y 35 minutos.
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0: Elena, Elena de la Borinquen, el tema que estaba girando aquí en la radio, te lo presentó Will Sol. Will Sol presentaba la música de la Borinquen, el tema Elena, Elena. Mirá Malena que anda paseando por el Tacua y en sintonía. Bueno, le mandamos el saludito para Malena, gracias por estar. 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
0: La Intendencia Departamental de Tacuarembó, que está presentando el próximo tema aquí en la radio, dice por acá, pasame el tema que canta Matías Valdés. El tema No te olvidé de Matías Valdés. Lo piden para escucharlo simplemente.

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1: 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Mirá, por acá tengo otro tema de Matías Valdés solicitado. Tengo el tema que canta Matías Valdés contigo. Sí, para Mari del Ferro, que está como siempre en sintonía. Gracias por estar, Mari. Aquí está cantándote Matías Valdés.
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2: Las 12 horas y 56 minutos.
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20 minutos de las 13 horas. Muy buenas tardes, bienvenidos. Un gusto, como siempre, de poder acompañarlos en la tarde de la radio, ya con muchos clásicos sonando, versiones lindísimas. El estilo rock presente a través de estas impresionantes baladas que hemos estado escuchando en estos primeros minutos. En este jueves 9 de julio, ayer habrán notado que no estuvimos en la conducción. Ayer un inconveniente técnico muy importante afectaba nuestra página de Inolvidables. Por lo tanto, no fue un asunto de internet, sino que asuntos en los servidores. Y no podíamos entonces emitir la señal que llegaba, que llega siempre a la radio. Así que bueno, desde los estudios mismos de 88.9, ustedes tuvieron toda la música a través de los compañeros, que queremos agradecer y mucho la buena disposición, el esmero por seleccionar buenas canciones. Gracias Hugo Rivero y José también, en las dos horas de Inolvidables que cubrieron musicalmente de forma impecable, así que les agradecemos muchísimo a ellos. Y bueno, siempre es importante comentarlo para que sepan que estamos bien. Simplemente fue un tema que recién se resolvió y hace una hora por ahí estábamos con nuestro amigo Hugo, estábamos ahí tratando de solucionar y bueno, salimos al aire así, justito, ¿eh? Bueno, gracias a todos, teníamos muchos mensajes de ayer. Ya vamos a ir, por supuesto, a toda la comunicación. Como siempre, disponible el 09902-8616.

Y hoy a primera hora ya de la mañana se supo de una noticia, una lamentable noticia de la pérdida de Bonnie Tyler, que fallece a los 75 años en un hospital de Faro, Portugal. Su deceso se produjo de manera inesperada tras sufrir complicaciones de salud derivadas de una cirugía intestinal de urgencia a la que se había sometido a principios de mayo. Su familia y equipo de producción confirmaron la triste noticia mediante un comunicado oficial publicado en su página web y redes sociales. La icónica Bonnie Tyler apaga su voz y nos deja hermosísimas canciones, baladas que hemos escuchado a través de los años, temas muy lentos, románticos, pero también temas movidos. Algunos de ellos, por supuesto, que vamos a estar compartiendo aquí en la tarde.

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Ya estamos preparando más canciones. En unos minutos ya vamos con los mensajes. Muchas gracias por estar. Gracias por, bueno, preocuparse también. Por los mensajes que nos dejaron. Vamos a leer todos. Hoy estuvimos contestando que ya estaba todo solucionado. Para que supieran. Grandes sonidos en la tarde de la radio.

0: 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Es horario de pausa de radio. Vamos con los compañeros allí en Estudios Centrales, nuevamente agradeciéndoles a Hugo, a José, que estuvieron ayer musicalizando, cubriéndonos entonces en toda la selección. Excelente, muchas gracias. Vamos a la pausa, ya venimos.
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3: Las 13 horas y 34 minutos.
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0: estamos escuchando Please Forgive Me, Por Favor Perdóname, de Bryan Adams. Una de las baladas más exitosas y emotivas de su carrera, donde el artista canadiense expresa el arrepentimiento, el amor y el deseo de no perder a la persona que ama. Con una interpretación llena de sentimiento, una melodía inolvidable y la inconfundible voz de Bryan Adams, esta canción se convirtió en un clásico romántico de los años 90, un tema intenso, sincero y de esos que siguen emocionando cada vez que vuelven a sonar.
1: Hace pocos días alguien me solicitó a Bryan Adams. Eso fue en la vía pública, fuera del programa. Estoy tratando de acordarme quién, pero lo importante es que, bueno, surgió ese tema por ese pedido. Así que, bueno, cumpliendo con los amigos, con la audiencia. Bueno, comienzo a leer, hay muchos mensajes. Ricky Mili dice: buenas tardes, viviendo este invierno en modo inolvidable, muy buen comienzo del programa, muy buena selección musical, un tema Tina Turner, a elección. Gracias, saludos de Ricky, un gran saludo para usted, muchas gracias por acompañarnos. Y aquí está con Julio Iglesias. Esto ya se acerca el invierno y ya, pero no vamos a recordarlo, por eso espectacular es que aquí están juntos en esta canción.

Que nos saluda, dice, eclipse total de corazón para escuchar. Me parece muy buena idea porque, por supuesto, el mundo entero lamenta la pérdida de Bonnie Tyler, y vamos a escuchar su canción más exitosa, más popular. Es un himno, Melodías. Claro que sí, me parece muy bien. Zully, vamos a escucharla entonces. Miriam dice, buenas tardes, Julio. Y estuvo genial el programa. Hoy, si podés, me gustaría escuchar el tema Hey Hey Guy de Ken Laszlo. Es un tema del estilo Ítalo Disco. Muy buena, ¿eh? Buena jornada, gracias. Igualmente, Miriam.

belleza total, decía Rosana por aquí desde Montevideo, que siempre también estaba muy, muy atenta al programa. Y bueno, puesto que como todos se dieron cuenta que había algún tema técnico ayer, ya explicamos el motivo, ahí va. Pero también, casualmente, la app de la FM no estaba funcionando correctamente tampoco. Eran como que distintos problemas, pero no funcionaba la aplicación de Inolvidables, porque es la página madre, digamos, la que de ahí deriva la señal hacia la radio, que los compañeros la toman desde la cabina. Pero tenía un problema también la app de FM Música. Estaba en una tanda y repitiendo problemas distintos, pero ninguna de las aplicaciones estaba funcionando. Así que bueno, muchos pensaron por ahí que era el celular que tenía problemas. Asuntos técnicos. Excelente arranque del programa. Aguante el programa número cero, nos dice el amigo pintor Miguel Cono. Gracias. Elida, bueno, fue una de las personas que, como tantos, también se preocuparon, estuvieron consultándome a ver qué estaba pasando. Qué bueno que volviste, muchas gracias. Yo digo lo mismo, qué bueno que estén, muchas gracias. Desde el Bella Vista presente, buena Julio, ¿cómo estás? Flor de verano, puede ser. Desde el Bella Vista presente, bueno, muchas gracias. Está Gustavo, saludos Gustavo, está Ana, está R. Zuli, está Alice, Jorge de Barcelona, más amigos que están ingresando en la comunicación.

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0: Lamentablemente, hoy la música está de luto. Se ha confirmado el fallecimiento de Bonnie Tyler, una de las voces más inconfundibles y queridas de la música internacional. A los 75 años, nos deja un legado extraordinario que seguirá acompañando a millones de personas en todo el mundo. Dueña de un estilo único, de una voz rasgada y llena de personalidad, Bonnie Tyler marcó una época con canciones inolvidables como Total Eclipse of the Heart, It's a Heartache, Holding Out for a Hero, verdaderos clásicos que forman parte de la banda sonora de varias generaciones. Desde Inolvidables queremos rendirle un sentido homenaje y agradecerle por tantas emociones compartidas a través de su música, porque los grandes artistas nunca se van del todo, permanecen vivos en cada canción, en cada recuerdo y en cada vez que volvemos a escucharlos.
1: Le dedicamos, bueno, a tanta gente que adora la canción que estuvo sonando. Y aquí está Bonnie Tyler también con otro, yo diría que es su segundo gran éxito.

nuestra querida amiga Ina, que está disfrutando del programa. Me alegra saber que estén los compañeros de generación. Buenas, compañero, a toda música. Gracias por estos hermosos momentos. Un abrazo. Bueno, igualmente, Ina. Ya que estamos hablando de los compañeros de generación, época liceal, Anita estuvo temprano también. ¿Qué decía por acá? Buenas tardes. Nos decía a las 12:50, ya estaba su mensaje por aquí. Ya nos instalamos para oírte, dice, y con frío. Hoy ha sido un día frío, ¿no? La verdad. O por lo menos en el interior de las casas, de los locales, ¿no? Está, creo que está más frío adentro que afuera. Hoy estábamos un poco abocados ahí, nos salimos abocados a solucionar los temas para poder salir al aire hoy, así que bueno. Le dedicamos también a Eva el tema de Bonnie Tyler. Eva ha sido constante con esta canción, siempre ha solicitado esta canción a través de los años que estamos en Inolvidables. Para ti, Eva, con mucho cariño también. Me imagino lamentando, por supuesto, esta desaparición física, esta triste noticia de hoy. Saludamos a Eva.

está Sergio el albañil. Julio, ¿cómo estás? Buena tarde. Sí, ayer no sabíamos qué pasaba, dice. Lo importante es que ya estés de regreso. Bueno, muchas gracias. Lover White está solicitando Sergio por aquí.

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Nos vamos a la pausa, nos vamos a la tanda. Ya que están en el cambio de turno los operadores, Hugo y José, bueno, les agradezco mucho la muy buena selección que es elogiada por la audiencia. Ayer estuvieron ellos a cargo de la música, así que vale mucho para nosotros. Muchas gracias nuevamente. Una breve tanda de radio, ya venimos.

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2: Las 14 horas y 6 minutos.
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Qué linda canción, y así comenzamos la segunda hora del programa con muchos amigos en comunicación. Alice, que ayer había estado también, nos había dejado su mensaje. Hola, ¿cómo están? Dice, sí, me di cuenta que había algún tema técnico. Los voy a escuchar como siempre. Ayer se extrañó el conductor. Bueno, muchas gracias por tus palabras, Alice. Qué bueno que ya estén de nuevo. Para nosotros una enorme alegría, tranquilidad. No te olvides del tema que ayer me había pedido un tema. Claro, no presté atención porque estaba enfocado un poco en la solución de salir al aire. Por eso no lo pude leer lo que nos pediste ayer, Alice. Igual te dedico este tema que está también hermoso, porque nos pide algo de Brasil. Es una hermosa canción la que nos pide de Martiña. Va a quedar pendiente. Gustavo nos acompaña también. Buenas tardes, ¿cómo están? Acá siempre del otro lado escuchando. Nos solicita John Denver, Take Me Home. Gracias, Gustavo, Marianela, saludos para ustedes. Está el querido amigo venezolano Enrique, también está con nosotros. Todo bien, dice, gracias a Dios, nos saluda. Bueno, qué alegría tenerlo en la sintonía. Muchas gracias, Enrique, un enorme abrazo para la familia. Saludos para todos de parte de Enrique desde Caracas, Venezuela.

voy a ir con un tema para Sergio el albañil. Yo por ahí, bueno, con estamos con canciones pendientes.

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Y seguimos recibiendo toda la comunicación a través de 099-02-8616. Saludos, Ana. ¿Qué decía Julio? ¿Cómo estás? ¿Yo bien? Lamenta la triste noticia de la muerte de Bonnie Tyler. Un gran saludo para ti, la audiencia. Algo de Air Supply. Sí, está pendiente Air Supply para Ana.

tuvimos una seguidilla ahí enseguida que estuvieron de retorno al Uruguay, sí, tuvimos varios días ahí, pero por supuesto ya van a volver a estar, ¿eh? A Zuli le gustó el Uruguay. Sergio Labañín que agradece. Gracias, amigo. A la orden siempre para todos.

que a Rezuli también, que escuché recién su audio. Le vamos a dedicar el próximo tema, segurísimo que le va a gustar a Zuli y Zuli, las amigas que nos acompañan siempre en la comunicación. Daniel, que ayer estuvo en la comunicación y nos decía... Sí, ayer raro que no te escuchaba, estuvo muy bueno el programa. Y más con el tema de Metallica, que estuvo sonando. Y sigue en pie la solicitud de ayer. Estuvo Lover Why, así que le dedico a Daniel... Que le gusta a Daniel esa balada. Desde Barcelona, Jorge. Buenas tardes, querido Julio. Sí, ayer no podía escuchar el programa. Lo bueno que ya esté solucionado, dice. Pensé, dice, que podía ser mi celular, dice.

Ayer, dice, tuvimos un día muy caluroso del verano, rozando los 43 grados, no sabes, y trabajando al sol, así, literalmente, dice, no es pa' jodido. Pa, tremenda temperatura, trabajando en las alturas. Jorge, desde Barcelona, nos envía una captura, una foto de el termómetro a esta hora. 7:27 de la tarde, 35 grados con el aire acondicionado a full, dice. Saludos para el pan Enrique de parte de Jorge Barcelona. Bueno, muchas gracias y por supuesto está recibiendo los saludos. A Miriam le va a encantar el próximo tema. Vamos a tratar de prepararle el de ella, Bien por Century, decía Daniel por acá. Está Miguel, los dos amigos Miguel están también en comunicación. Recién me engancho, dice Miguel. Tengo un mensaje de ofrecimiento de trabajo que lo volvemos a reiterar. Se ofrece muchacha para el cuidado de personas mayores o limpieza de casa. Esto nos dice una oyente amiga que siempre está y que, bueno, está por ahí ofreciéndose para trabajar cuidando a personas mayores o limpieza de casa con buenas referencias. Cualquier interés, por supuesto, nos envían a Inolvidables. Se está necesitando para el cuidado de personas mayores, entonces esta persona se ofrece y tiene experiencia. El número de Inolvidables: 099-02-8616. Está solicitado este tema. Vamos a ir a la versión original, idioma original.

0: Nos tenemos que ir a la pausa. Por supuesto, venimos comentando esta canción tan solicitada, tan preferida. Vamos a la pausa, ya venimos.
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3: Las 14 horas. Y 36 minutos.
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Ya estamos en el último bloque de la tarde. Se promocionó este tema aquí en la radio. Y no digo que fue un tema súper popular, pero tuvo su auge. Auge, ahí va. Mine, se llaman. Candlelight, la canción. De 1983. Grandes clásicos del Ítalo Disco. Está solicitado el Ítalo Disco. No me olvido, Miriam, que pidió un muy buen tema, que ya lo tengo listo para continuar un poquito la onda musical. Ahí va. Con estos sintetizadores, ritmo inconfundible. Mine. Nacido en Italia y alcanzó un reconocimiento internacional como con el tema Tango Hipnótico. Son los mismos de Candlelight, la canción que estamos escuchando.

Y por supuesto, muy elogiada la canción que estuvo sonando. Wow, ¿cómo te acordaste? Decía Miriam que me encanta, buenísimo. Zuli le hacía palmas también. Varios por acá, Silvia está con nosotros. Buenas tardes, estamos escuchando el programa. Se extrañó el locutor ayer, pero siempre están presentes. Buena jornada, muchas gracias Silvia, gracias por estar.

0: Se lo dejo a nuestra presentadora musical, aunque ya sabemos, obviamente, qué canción es, quién la canta, pero siempre hay datos interesantes. Escuchemos.
1: Estamos escuchando Cock. Estamos escuchando Bella d'estate en la voz de Mango. Aunque su título original significa Hermoso Verano, en los países de habla hispana, la canción alcanzó una enorme popularidad con el nombre de Flor de Verano, la adaptación al español que hizo que este clásico cruzara fronteras y conquistara a miles de oyentes. Publicada en 1987, fue escrita por Mango junto al inolvidable Lucio Dalla. Con el paso de los años, se convirtió en una de las canciones más representativas de la música italiana y en un clásico imprescindible para quienes disfrutan de las grandes baladas. Una melodía llena de sensibilidad que sigue floreciendo en la memoria de quienes aman la buena música.
0: Siempre hay un dato nuevo ahí. Al menos no sabía que Lucio Dalla estuvo en la letra también, junto a Mango. Giuseppe Mango. También conocido como Pino Mango. No sé si para nosotros, pero en definitiva, Mango ya lo asociamos a esta hermosa canción. Que quiere decir hermoso verano, entonces. Pero los artistas inteligentemente saben conquistar otros públicos y para nosotros de habla hispana, Flor de Verano.

Mango, desaparecido físicamente en el 2014 a los 60 años. Siempre, siempre lo estamos recordando, por supuesto. Hay más, más saludos, más comunicación. Qué linda música hacía por acá. Bueno, qué lindo. Ah, mirá, mirá qué dice Mario por acá. A ver, llevo pasteles hojaldrados si me convidan con chocolate. Oh, qué. Está muy interesante esa propuesta, ¿no? Si lo convidan con chocolate, él lleva los pasteles hojaldrados. Bueno, me encanta todo ahí, chocolate, pastel hojaldrado, aquí no. Bueno, alguno capaz que me dice, no, no me gusta el chocolate, no me gustan los pasteles hojaldrados. ¿Por qué no? Jorge de Barcelona, se le hace agua a la boca y dice, chocolate con churros, qué bueno. También me sirve. Qué hermoso tema en italiano, más todavía, mirá qué bien. Yo pensé, digo, bueno, la versión en italiano, que ya la hemos compartido, digo, quizás no guste tanto. Aquí lo dice Alicia. Qué bueno.

vamos a presentar la próxima canción. 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

Los amigos del Bellavista habían pedido Flor de Verano. Había perdido. ¿Quién lo había solicitado? En definitiva, con frío, esperando el sol que deje la timidez y salga de una vez. Todavía no salió. Pregunto porque hace rato que no salgo afuera.

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El tema que viene está solicitado y está muy, muy interesante. Italo Disco es el estilo.

qué ritmo tiene la canción. Ha sido solicitada, gracias a todos, por supuesto, a ustedes que se comunican, a quienes nos escuchan siempre y están ahí en el anonimato, no sabemos. Pero gracias a todos, por supuesto, y quienes forman parte de la comunicación activamente. Gracias porque nos dan idea de lo que quieren escuchar. 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

0: Y bueno, solicitamos una vez más la ahí la colaboración de Dinora para esta canción, para saber de quién se trata,
1: Un verdadero gusto colaborar con Inolvidables y compartir tarde a tarde esta pasión por la música que ha marcado nuestras vidas. Gracias por permitirnos ser parte de este encuentro, donde cada canción trae un recuerdo, una emoción y una historia para revivir. Y seguimos con otro gran clásico del Italo Disco. Llega Hey Hey Guy, en la voz de Ken Laszlo. Publicada en 1984, fue el tema que lo dio a conocer internacionalmente y lo convirtió en una de las figuras más importantes del Italo Disco. Subimos el volumen y disfrutamos de otro de esos clásicos que nunca pasan de moda.

momento de despedirnos. Muchísimas gracias a todos, cada uno de ustedes que nos han acompañado desde el trabajo, desde el recorrido, desde el hogar, donde quiera que estén, y han elegido la compañía de Inolvidables. Un placer inmenso, un privilegio para nosotros estar cada tarde aquí en la radio, ya en la temporada 21 del programa. En instantes, Estación X, que lo pasen muy bien. Gracias a todos nuevamente por acompañarnos. Y bueno, gracias a los señores operadores Hugo y José, que estuvieron ayer en la selección musical cubriéndonos. Un abrazo inmenso para todos. Hasta mañana. Chao.

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1: Las 15 horas y 6 minutos.
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1: Las 15 horas y 30 minutos.
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1: Las 15 horas y 37 minutos.
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5: Las 15 horas. Y 59 minutos.
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5: Las 16 horas.
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1: Las 16 horas y 30 minutos.
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1: Las 16 horas y 33 minutos.
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1: Las 17 horas.
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1: Las 17 horas y 8 minutos.
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1: Las 17 horas y 30 minutos.
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4: Las 17 horas y 42 minutos.
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1: Las 17 horas y 54 minutos.
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Muy, pero muy buenas tardes y bienvenidos. Estamos comenzando la segunda parte de este jueves 9 de julio. Y estamos arrancando con los locales, con las bandas locales, con los músicos y artistas locales. Estamos comenzando. Arrancamos con el grupo Corona, Amor Falso y luego Burbujas. Burbujas con la voz de Nelson Pintado y el tema Se Vuelve Loca. Así estamos arrancando la segunda parte y hasta las 20 estaremos por la 88.9. 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

0: Llegaba la música de Grupo Cali, Grupo Cali, la música local, Grupo Cali, te lo juro, amor. 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

0: El Lucho del Amor, Luciano Mederos cantando con Grupo Lágrimas, Culpables.
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0: Bueno, tenemos que saludar a gente que está de cumpleaños en el día de hoy. Hoy estamos a 9 de julio. Pablo Fernando Ferreira. Bueno, le mandamos el saludito también para Beto Belloso. Para Beto Belloso, es el director de La Máquina de Ancina. Beto Belloso. Nelson Sosa está de cumpleaños también. Carlos el Turco Mafud. ¿Lo conoce? ¿Eh? ¿Lo conoce a Carlitos Mafud el Turco? Hoy está de cumpleaños también. Donovan Barreto. Donovan Barreto está de cumpleaños también. Cumple hoy. Silvia Puentes de Ollenar está de cumpleaños también. El maestro Ernesto Negrín, y su fabuloso conjunto Casino. Hoy está de cumpleaños Ernesto Negrín también. Sí, señor. 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
0: Para comunicarte con el programa 099-456-046, 099-456-046, te comunicas con nosotros, que estamos hasta la hora 20 aquí en la radio.

0: 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Rodaba la música local. Aquí estaban los Leales, el Grupo Leales con Leo Leal y sus dirigidos, ¿eh? Grupo Leales, La Sardinita.
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0: 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Acá llega la música de Gemelos y el tema Corazón.

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3: Las 18 horas y 33 minutos.
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0: Ya arrancamos con la música pedida aquí en la radio, ¿eh? 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El tema que estaba girando era para Estela. Para Estela, que nos pedía el tema de Marc Anthony. Hasta ayer lo pedía para escucharlo. Y ya comenzamos con la música solicitada.
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0: Ya viene el próximo tema que lo va a hacer la misma cuadra y Martín Piña presenta Autoservice de la Cruz en Lorenzo Carnelli 25 de mayo y Boulevard Central en Doctor Ivo Ferreira y Boulevard Rodríguez Correa. 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
0: 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Aquí está la misma cuadra, y Martín Piña con el tema Es Contigo. Lo pide Milton para escucharlo.

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1: Y seguimos con la música aquí en la radio. Llega la música local, llega la música de Mariel con el tema Quítame ese hombre.

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2: Bien, ya viene el próximo tema que lo piden por acá para Luis y para Janet. Ya va a cantar Lucas. Lucas Sugo ya va a cantar aquí en la radio. 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A ver qué tengo por acá el próximo tema, ¿no? Para Luis y para Janet, que están en sintonía de la radio, me piden algo de Lucas Sugo, se llama Corazón Mágico.

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3: Las 19 horas y un minuto.
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0: Cachorrón cantando con Grupo Sueños, Amor de su cama, dice por acá para el mimoso de la aldea, Manu, de parte de su princesa.
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0: Seguimos con la música y va a cantar Néstor Balsi con Super Hobby. Se llama Bailes de Raíz. Susana lo pide por acá para escucharlo.
3: Y ya también.

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Bien, me piden por acá el próximo tema que ya va a estar girando, lo presenta la vaquita para el Día del Padre. ¿Cuántos regalos? ¡Qué bueno! 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Acá tengo el próximo tema. Mirá la fábula. La fábula con el tema Aguanta Corazón. Para Griselda que lo pide, esta es la fábula.

Bueno, atención que estamos en búsqueda de una gatita que se ha perdido, que se llama Tapia, en las proximidades de Ituzaingó, barrio Montevideo. Es una gatita blanca y amarillita peluda.

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Bueno, tengo el mensaje del amigo Mario por acá. Dice, noche bendecida, yo crecí con ellos. Y el peluquita Gabriel. Ah, mirá Mario, que nos escucha todos los días y siempre participa. Gracias, Mario, por estar. Me pide Tarántula de Caribe con K.

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3: Las 19 horas y 34 minutos.
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Mira qué recuerdos, Cumanacao, cantaba Rolando el veneno de tu amor para Teresa y Camilo, que están en sintonía de la radio. Me pedían este recuerdo de la Cumana con Rolando. 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
1: El tema Y Voló, Voló de Rodrigo, me lo piden por acá para Esther. Para Esther, que está en sintonía de la radio. Pero antes tengo este comunicado de la Intendencia Departamental de Tacuarembó a través de la Dirección de Servicios Departamentales. Comunica que continúa desarrollándose la poda de árboles en distintos puntos de la ciudad. Hasta este viernes 10 de julio, los trabajos se realizarán en calle Doctor Ivo Ferreira, desde Washington Beltrán hasta Olimpia Pintos, en el horario de 6 a 9. Se solicita dejar libre de vehículos la zona comprendida entre Elías Abdo y Olimpia Pintos, a efectos de facilitar el trabajo de los equipos. Asimismo, se trabajará en calle Selmar Michelini, desde 25 de agosto hasta Luis Alberto de Herrera, en el horario de 9 a 14. Para el sábado, se realizará un repaso de árboles sin podar por 18 de julio, desde Jaime Ross hasta Washington Beltrán, en el horario de 6 a 9. Luego de esa hora, las tareas continuarán por calle Selmar Michelini hasta Luis Valle. La Intendencia de Tacuarembó solicita a la población respetar la señalización que será colocada en las zonas de trabajo. Bueno, acá está el tema. Para Esther, que pedía Rodrigo y voló, voló.

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0: 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Ya está para cantar Hilda Cabrera. 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

Y llega más música de acá, porque ahora canta Hilda Cabrera para Melanie, que me pide el tema para escucharlo. Se llama Muero de Frío.

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2: Las 19 horas y 56 minutos.
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0: Estamos muy buenas noches para todos. ¿Cómo pasaron? ¿Cómo están? Amigas y amigos, estamos comenzando con otra edición de Hiperactivos. Aquí al aire de emisora de la música 88.9. Suena la vela, suena va a escampar. Suena va a escampar. Suena el comienzo del programa. Cortina musical que hemos seleccionado. En realidad, tema que hemos seleccionado como cortina musical para esta temporada 2026 de Hiperactivos. Edición de jueves 9 de julio de este 2026. Bueno, qué día, ¿eh? Día templadito, agradable. Al cual vamos a ponerle muy buena música en este cierre prácticamente de jornada, en esta noche de jueves 9. Ya habilitamos vías de comunicación para que se puedan comunicar la gente que quiera hacerlo. El 091-927-013, WhatsApp.
1: Me decís amor y me...
0: Y en Instagram, @nacho_terrile. Por ahí también se pueden comunicar. Gente, sean todos bienvenidos. Estamos comenzando Hiperactivos.

Bueno, comenzamos con un doblete cruzando el charco con Coti y ahora con Coino Chocán. Temazos que vamos compartiendo junto con vos por aquí, 20:17 minutos. Ya nos vamos rumbo al pronóstico del tiempo. A ver la actualización de Inumet. ¿Cómo se va a estar presentando el tiempo en estos próximos días?

temazos que suenan por acá. No somos nosotros. No te va a gustar haciéndose presente en esta noche de Hiperactivos. 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Dice que para mañana, viernes 10, vamos a estar cerrando la semana con una mínima de 2 grados y una máxima de 16. La mañana del viernes se va a presentar nuboso y cubierto con nieblas y neblinas. Para la tarde-noche, nuboso y cubierto. El sábado 11, mínima de 4 grados, para una máxima de 18. La mañana del sábado 11, nuboso y cubierto con neblinas y nieblas. Para la tarde-noche, el sábado, nuboso y cubierto. Bien, así se va a estar presentando el tiempo, señoras y señores. Pronóstico del tiempo, aquí en la noche de Hiperactivos. Los estelares sonando para marcar la primera pausa del programa. Y enseguida regresamos. Tenemos ya la comunicación de la audiencia hiperactiva que está por ahí del otro lado, en distintas actividades, en esta noche de jueves 9 de julio. Pausa, ya vengo.

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1: Las 20 horas y 31 minutos.
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0: Bueno, noche de hiperactivos, señoras y señores, 20:45. Hoy tuvimos la noticia, bueno, una gran pérdida a nivel mundial, y hablamos de música, obviamente. Bonnie Taylor, ¿no? La icónica cantante galesa, conocida por sus éxitos. Que vamos a estar compartiendo alguno que otro acá en el programa. Falleció a los 75 años en Portugal. Su muerte fue confirmada este 9 de julio por su familia, quien informó que el artista murió inesperadamente como consecuencia de las complicaciones de salud derivadas de una cirugía intestinal de urgencia a la que fue sometida en el mes de mayo. La cantante permaneció internada durante 2 meses, pasando por un coma inducido para favorecer su recuperación. Aunque salió del coma en el mes de junio, su estado continuó siendo delicado hasta hoy, su fallecimiento, ¿no? No se reveló un diagnóstico médico específico, pero se atribuye el deceso a las complicaciones de la enfermedad a la cual la estaban tratando. Así que bueno, la música pierde una artista típico, Bonnie Taylor. Oh. Pero bueno, son los que tienen estos artistas que dejan, se van de este plano, pero dejan su música eternamente.
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0: Con temazos, con temazos. Que de hecho hemos compartido junto a todos ustedes aquí en el programa su música. Porque vaya si estará a la altura, ¿no? Bonnie Taylor, una grande. Podíamos escuchar algo de Bonnie Taylor. El tema que pasamos. Sí, este es el que hemos pasado más veces acá en el programa. Después está Eclipse de Total del Corazón, que también es un clasicazo también. Así como otros tantos, ¿no? Bonnie Taylor, señoras y señores. Así la recordamos aquí en Hiperactivos. 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

Que voz, qué voz característica, una voz muy particular. Yo no hace mucho la escuché, ya ahora, actual, haciendo este mismo tema. Y la voz se le había potenciado esa raspa que tiene en la voz. Pero espectacular, Artista hípico. Por siempre, Bonnie Taylor. Sonando en la noche de Hiperactivos, que vamos a estar compartiendo algún que otro tema de ella. Creo que había una publicidad, yo no me acuerdo si era de teléfono, sí, que era una publicidad de Movistar, creo que era, que lo hicieron con este tema, creo que era Movistar o era una compañía de teléfono, que estaba muy buena, buenísima estaba la publicidad esa. Sí, creo que era del Día del Padre, precisamente, hasta una publicidad del Día del Padre, mirá vos, me acordé de eso ahora.

Bueno, así seguimos compartiendo y disfrutando estos temazos que suenan por acá. Hace un ratito hablábamos de Bonnie Taylor con Farías acá en los estudios de la radio. Farías me hacía acuerdo también de otro de estos artistas icónicos que, bueno, que siguen marcando presencia, pisando fuerte actualmente en la música. Y hablábamos precisamente del vocalista de Rolling Stones, el señor Mick Jagger, que también hemos tenido el placer de compartir algunas canciones de él por acá en Hiperactivos. Y creo que está por ahí. ¿Estás por ahí, Mick, o no? Mick Jagger, señoras y señores, en la noche de Hiperactivos puso, se los dijo, che, yo estoy vivo, pero quiero estar también ahí. Y como siempre, está, claro que está. Mick Jagger sonando en la noche de Hiperactivos. Uy, 20:53, con esto me tengo que ir a la pausa, pero enseguida regresamos para seguir compartiendo mucho más Hiperactivos junto con vos aquí en Emisora de la Música 88.9. Este tema, yo creo que fue el de pandemia este. No fue el de pandemia. Hizo un tema en pandemia, Mick Jagger, que estaba buenísimo, una letra espectacular. Lo voy a buscar ahora en un ratito. Aquí estamos con Rolling Stones.

Señoras y señores, vamos a la pausa y ya venimos para seguir compartiendo mucho más hiperactivos. Vengo y leo mensajes que llegan a través del WhatsApp 091-927013 y también a través de las redes morales en Instagram, @Nacho_Terrile. Por ahí también se comunican con nosotros. Hacemos la pausa y ya seguimos con mucho más hiperactivos aquí en la 88.9.

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1: Las 20 horas y 58 minutos.
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